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1: Promover ese dia per celebrarlo, per dedicar el dia del solsticio de verano al yoga, que són muy, digamos, relacionados, pues ese año estamos afortunados porque cae de domingo y como para la mayoría es un día libre. Sí. Y pues podemos practicar juntos de forma más tranquila, más celebrativa.
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1: Pues ioga és una disciplina antigua. Lo que hacemos día de hoy intentamos de transmitirlo y divulgarlo para que más gente lo practica porque lo que realmente notamos es que aporta salud, yoga es salud, movimiento es salud y practicando el movimiento como fue pensado por los yogis desde hace 5.000 años, pues es una forma muy sutil como poder trabajar no solamente cuerpo físico, más también la nuestra mente, nuestras emociones. Podemos obtener un beneficio total para nuestro ser, no solamente tener un cuerpo flexible y fuerte, más también estar serenos y estar en paz consigo mismo.
0: ¿Vale? 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
1: Bueno, saludo al sol.
0: Sí?
1: Saludo al sol y aprender a sentarse consigo mismo, estarse quietos consigo mismo. Esos son, digamos, los primeros pasajes. ¿Cómo será también la celebración del Día Internacional del Yoga, que es apunto hacer los saludos al sol? Vale, pues se inicia poco a poco, se inician con acostumbrándose a sentarse, acostumbrándose a volver a sí mismo y sentirse como se respira, aprender a respirar como lo enseñamos en el yoga, que es respiración diafragmática, utilizando bien toda la capacidad pulmonar, escuchando, llevando un poco la mente desde el ajetreo externo hacia adentro.
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1: Hay adaptaciones, hay que reconocerlo, ¿no? Que nosotras hemos estudiado tanto por eso, para poder ayudaros en esas situaciones que uno nota que tengo una parte un poco bloqueada, tengo un poco de rigidez, que puede ser algo a nivel anatómico, cómo están conformados las articulaciones, los huesos de las caderas, la columna y también el patrón o el estilo de vida que tenemos y facilitarlos poco a poco, descubrir los movimientos que quizás a diario uno nunca hace, los descubre dentro en la esterilla. Y no, como dices tú, esa rigidez y poder superarla hacer unas posturas un poco más complejas, pues es un pasaje gradual, como cuando aprendemos a caminar cuando somos bebés, pues primero hay que ponerse a gatear en el suelo, luego te pones de pie, luego empiezas a caminar poco a poco, apoyado en un lado, apoyado a tu mamá, uh-huh. Y también es yoga, es así, que vamos gradualmente aprendiendo, porque es... En el yoga no es simplemente moverse, es moverse con una cierta fase de la respiración. Y para poder dominarlo, pues hay que ir poco a poco construyendo un poco de resistencia física para poder llegar a hacer, no sé, un pero boca hacia arriba, haciendo uh-huh. con inhalación. Todos esos, es mucha atención y mucha concentración que poner, darle al movimiento, a lo que estamos haciendo con nuestra mente, pues...
0: Sí, sí, no, no, totalment, és clau
1: Hace
0: això.
1: Hace falta tiempo.
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1: Sí, sí, perquè pràcticament quan no, que no estoy preparado, no estoy preparada, pues... Puede ser que la postura te sale, en sentido, tienes la, tu cuerpo tiene la capacidad de entrar ahí, pero para sostenerla puede ser que está colapsado ahí, que no la sostiene activamente uh-huh. y eso implica un, ¿no? que la estructura está colapsada y alguna parte se repercute sobre alguna parte, al final el estrés recae y se puede romper algo. Eso, no romperse en sentido, me sobreestiro, tengo una contractura y eso obviamente después dices, no, me he hecho daño haciendo yoga. No, no fuera yoga que te ha hecho daño, pero era una mala autovaloración de, digamos, de propias capacidades. En sentido, eso puedo hacerlo, pero lo hago de forma inteligente, sabiendo cómo entrar. Para eso servimos nosotras, uh-huh. que ayudamos, digamos, acompañamos a las personas en ese proceso. Y hacer dos, tres posturas en vez de 10 es también yoga, porque te ayuda a aprender de respetar, aceptar un poco límite, cuál es la situación que esa hay ahora, en este momento, y disfrutarla. Disfrutar claro. también de eso. Es que está bien también hacer dos, no hace falta hacer 15.
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1: sí, sí.
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1: Sí, sí, sí, sí, sí, sí, sí, total, total, porque así como fue pensado por los rishis, que eran los sabios, los estudiosos, que no solamente practicaban, eran, digamos, los primeros filósofos que se cuestionaban lo que estaban haciendo, que los efectos que tenían y estudiaban también el propio entorno, de cómo les afectaba, y han notado, ¿no?, esos ciclos naturales que vivimos: la primavera, verano, solsticio, inicio, cuando hay mucha luz, cuando hay la oscuridad, ¿no? Todo eso, ¿cómo nos afecta a nosotros, a nuestra energía? ¿Cómo vivimos esos pasajes? Y somos parte de eso, nuestras existencias no son separadas de la naturaleza, y nos afecta mucho la naturaleza, su ritmo y en qué fase se encuentra, y ellos lo han entendido. Nosotros ahora vivimos con una proyección hacia el objetivo, el budget, las caducidades de un trimestre, y no vamos mirando muchísimo a un patrón más amplio, que es la naturaleza, es el cíclico del año, el mes, la luna, en cual nos encontramos, porque realmente nos afecta muchísimo esa parte del vivir. Uh-huh. Y en el yoga obtenemos prácticamente a través de esas prácticas, que es el saludo al sol, que son las posturas, desarrollamos una mayor sensibilidad a percibirlas, a percibir esos cambios que pasan durante el año, porque entre verano e invierno pasa también a nuestra actitud y también la calidad del movimiento que podemos tener, porque en invierno, con el frío, los tejidos son más rígidos, es más difícil que el cuerpo llegue a hacer algunos estiramientos, necesita ponerse en calor. En verano es todo un poquito más fácil, claro. Tenemos más energía, tenemos más ganas de salir, nuestro cuerpo responde mejor al movimiento.
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1: Vale, pues provaremos a hacer la postura de la montaña, que es Tadasana. Es una simple postura, pero tiene una muy interesante historia filosófica dentro de sí. Se llama Tadasana. Tada es montaña, Asana es postura. Cuando nos colocamos de pie equilibrados, juntamos manos delante del corazón, una palma empuja contra la otra, manos unidas. Desde esa posición podemos percibir, si llevamos la atención hacia adentro, cómo respiramos, podemos notar las energías internas, desde lado derecho, lado izquierdo, cómo circula nuestra energía, cuál lado está más activo, percibir interiormente dónde hay la luz, dónde hay la oscuridad, dónde apoyamos mejor el peso, donde menos, y desde la postura de la montaña, manteniéndolas con los ojos cerrados, podemos percibir los cambios sutiles que ocurren cuando estamos de pie. ¿Vale? Hay siempre una adaptación, una corrección de la postura que es completamente invisible. ¿Vale?
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1: Llevando manos delante el corazón, que nos ayuda a poner todavía más atención hacia la respiración, porque tocando con los dedos pulgares del pecho puedes percibir cómo respiras. Hay ese contacto. Tú llevando tu atención hacia adentro, escucho inhalación, escucho la exhalación y puedo percibir literalmente la energía, cómo fluye dentro de mí y cómo sale dentro de mí.
0: Maravilloso, ¿eh? Maravilloso. Ahora el dilluns ya té una altra mirada, té una altra perspectiva. Perfecto. ¿Eh? 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

0: Buenas tardes, bienvenidos a Plano a Plano. Yo soy Maraya Meneses Washington y hoy estoy entre dos Carlas. Carles Rius, al sonido, y Carles Lairini como invitado.
1: Hola, ¿cómo estás? Pues aquí, encantado de venir a la entrevista para este gran programa.
0: ¿Estás nervioso?
1: Bueno, no sé.
0: Se acaba de poner nerviosísimo. Estás en casa. Tú, relájate. Hoy es lunes.
1: El pánico escénico.
0: 8 de la tarde. 8 de la tarde, acabas de llegar. Sí. No sé si has tenido bueno o mal día, pero vamos a hablar de cine.
1: Claro que sí.
0: De lo que más nos gusta.
1: Pues sí.
0: Bueno, yo conozco a Carles por la SCAC. Gracias
1: realmente
0: a la SCAC.
1: Sí, es verdad. Hicimos juntos un curso de pitching.
0: Exacto.
1: Es verdad.
0: Y Carles es guionista, es director, es productor.
1: Sí, vamos.
0: Sabe mucho de todo.
1: Yo me lo visto y me lo como. ¿No? Un poco.
0: Hace ficción, hace documental.
1: Sí, bueno, documental no he empezado aún, pero estoy en ello, sí.
0: O sea que podemos hablar contigo de todo.
1: Bueno, sí. A ver, no es que sea un súper experto de cinéfilo de todas las películas, ¿eh? Uh-huh. Yo eso sí que tengo que decir que soy un poco, no diría selectivo, sino más bien como que me cuesta en general que una película me toque realmente o me uh-huh. mueva o me enganche, ¿no? Me ha pasado con muy pocas.
0: ¿Te pasa que las que haces tú o las que tú participas cuando las ves luego no te las crees?
1: Bueno, me pasa que a lo largo del tiempo veo cada vez los errores que tienen, ¿no?
0: Ajá.
1: Los cortometrajes que he hecho, ¿no? Por ejemplo, pues todo lo que está mal. Es como que de repente, a medida que tú también vas adquiriendo más conocimientos, pues eres cada vez más consciente de dónde están los fallos, ¿no? Uh-huh. Y sale todo más a la luz.
0: Claro.
1: Los defectos que inicialmente igual dices, ay, mira, así es como quería, ¿no? Que quedara, pero es que hay muchas cosas, ¿no? Que igual no se tienen en cuenta. También a nivel de dirección de actores, por ejemplo, ¿no?
0: Uh-huh.
1: Que es algo que, o sea, tú igual estás preocupado por la dirección, porque el proyecto salga, por la producción, y resulta que lo más importante, igual, que es lo más visible, que son las interpretaciones, pues no, igual no lo tuviste tan en cuenta.
0: Uh-huh.
1: Y viéndolo pues ahora en perspectiva, te das cuenta de que dices, madre mía, estos actings habría que haber cambiarlos.
0: Claro, aquí tenemos varios temas.
1: Sí.
0: Primero, ¿cómo hacer que tu idea salga como tú quieres? Porque uh-huh. hay muchos pasos entre la idea y el final y postproducción. Hay muchos pasos y hay veces que la idea se va perdiendo.
1: Uh-huh.
0: Y la verdad, en lo primero que haces, yo en el primer corto que hice, pensé, uff, no se parece en nada. Los tres primeros planos, sí. El resto no se parecía en nada a la idea que yo había tenido. ¿Por qué? Porque habíamos improvisado, uh-huh. habíamos cambiado actores, habíamos... Entonces, cuando vas cambiando,
1: uh-huh.
0: Mi mentora Isabel Rocamora siempre dice que el cine, o sea, que, bueno, que tu guión es como un bebé, al
1: sí.
0: que tienes que proteger de mucha gente,
1: sí.
0: ¿no? Y tienes que saber quién está ayudando a tu bebé, a quién se lo puedes entregar en brazos y a quién no.
1: Claro. O sea, lo de improvisar me parece que es algo, por un lado, que puede ser muy positivo porque le da más frescura al producto, ¿no? Y se ve todo más real. Pero por el otro es eso que tú dices, que
0: cambia,
1: va cambiando.
0: Claro.
1: ¿No? Ya lo decía Carla Simón, ¿no? En la entrevista
0: sí, sí.
1: que estuvimos con ella, que explicaba cómo su película igual no tiene nada que ver con cómo ella planteaba, cómo cambió,
0: claro.
1: porque ella trabaja con la improvisación.
0: Exacto, y con actores reales.
1: Exacto. Con personas que se parecen, o sea, que son casi los actores, ¿no? Que ya tienen mente.
0: Exacto. Actores naturales, no reales.
1: Exacto.
0: Naturales. Que son, sí, que es gente que no es profesional del mundo de la interpretación.
1: Claro.
0: A mí no me gusta improvisar.
1: Uh-huh.
0: Yo tuve que improvisar
1: claro.
0: por varias cosas, porque
1: sí.
0: cuando estás rodando tienes problemas.
1: Sí.
0: Entonces te van pasando cosas.
1: Mira, fíjate que en mi caso ha sido al revés, casi yo te diría, porque los cortos que yo he dirigido y que he hecho sí que tenían como el guión muy marcado y sí que se ha respetado y se ha grabado tal cual estaba escrito, pero pasa eso, ¿no?
0: Pero porque tú estabas en dirección.
1: Bueno, porque los actores se lo aprendieron como estaba y lo rodamos a nivel de, al menos de lo que eran los diálogos y eso tal cual, o sea, no...
0: Pero me refiero, tú dirigías ese corto también.
1: Sí, yo lo
0: vale.
1: dirigía...
0: Claro, porque así no dejas que cambie tanto. Cuando,
1: claro.
0: cuando escribes y lo dirige otro, entonces ya...
1: A mí sí que me gusta que el actor haga suyo el texto y uh-huh. que lo adapte a su manera. Porque si no pasa eso, ¿no? Que igual se ciña lo que está escrito Y después eso que te digo, que lo ves y dices que se ve tan artificial.
0: Claro, todo. Es que no hemos contado que claro. Tú también eres actor.
1: Sí. Pues sí, claro. Entonces hay un aprendizaje extra que saqué de haber hecho 2 años de arte dramático en el País Vasco, estuve. Y es la improvisación, sobre todo en gran parte, ¿no? Que puede ayudar mucho a qué es eso, a que se vea todo más fresco, más real.
0: Claro, a mí me pasa que yo paso mi guión a actores y ellos me lo hacen mejor. Mi personaje no diría esta frase, diría esta. Hay muchas veces que dices, es verdad, es que han tenido claro. Un personaje mejor que yo, ¿sabes? Y me está ayudando a... Porque muchas veces como guionista tú construyes una frase pues con sujeto, con verbo, con, ¿sabes?
1: Sí.
0: Y a lo mejor el personaje no la va a decir así, obviamente, porque, claro. porque está en un contexto distinto, no está sentado delante de un ordenador como tú, ¿no?
1: Claro.
0: Y entonces viene el actor o la actriz y de pronto te dice, pero ¿por qué da toda esta explicación? No, diría esto. Y dices, es verdad.
1: Sí, eso sí. También es algo que a mí he caído mucho también como guionista, ¿no? En el sobreexplicar, también pensando que igual el espectador no lo va a entender, uh-huh. o en dar información de más que igual no hacía falta, ¿no? En los diálogos, sobre todo a través de los diálogos, explicarlo todo. Y realmente no hace falta, porque hay cosas que igual se pueden explicar de otra manera, ¿no? Con el subtexto, con el acting, ¿no?
0: Exacto.
1: El lenguaje no verbal del actor.
0: La acción.
1: Exacto.
0: Exacto.
1: Exacto. Entonces, me gusta mucho también, ¿no? Encontrar estas otras maneras de explorar también y de explicar.
0: A mí también. Y con objetos.
1: Claro.
0: Hay veces que dices, no tengo que decirlo y puedo utilizar un objeto o algo, un color o algo, prefiero hacerlo así que por texto. O sea, por texto es el último recurso.
1: Totalmente. Sí. Todo lo que se puede hacer sin texto, mejor, porque enriquecerá más el producto, ¿no? Pienso yo.
0: Y es verdad que al principio, o sea, cuando no estás en el mundo del cine, en el cinema business, crees que un director es director de actores, ¿no? El trabajo del director, ¿cuál es? Dirigir actores. Pero luego haces de todo, haces mil cosas, y hay mucha gente que también cree que solo tienes que decir sí o no, ¿no? Que te presentan las cosas y dices sí o no. No, es verdad. No es cierto.
1: No. Igual desde fuera se ve esto, ¿no? Las últimas fases, no sé, pero... No, al final es todo llevar todo un engranaje, ¿no? Para que todo funcione, coordinar con todos los equipos y que al final todos vayan en la misma dirección, ¿no? Porque eso es lo que hará que tenga coherencia todas las piezas, ¿no?
0: Claro, bueno, y que la visión, la gente igual no lo sabe, pero el storyboard es la visión del director. No lo hace el director de fotografía. Que se cree que sí, pero no. El director de fotografía hace la luz, hace muchas cosas de ahí, pero eso lo hace el director.
1: Sí.
0: Que es verdad que hay tándems que el director lo hace con el director de fotografía, uh-huh. porque son colegas o porque quieren o porque se llevan bien y ya lo hacen juntos. Pero cuando no, te toca hacerlo a ti como director, como hacer toda la visión. Y claro, son tantísimas cosas que luego llegas a dirigir actores... Y tienes muy poco tiempo para ensayos.
1: Claro, lo que está pensado, claro, es que si tú ya dejas hecho todo el storyboard, todo el guión técnico ya pensado y hecho, ya solo te queda la parte de los actores. Al final, en el día del rodaje, solo pensar, ¿no? en cómo dar vida, ¿no? a esa acción, ¿no? Que lo ideal es haber ensayado antes, obviamente.
0: Claro, ¿tú eres de mucho ensayar o de poco?
1: Yo la verdad que no he tenido ocasión de ensayar mucho con los actores en los rodajes que he hecho, la verdad. Por eso igual ha salido como ha salido, ¿no?
0: Bueno, pero... ¿sabes que hay veces que dicen que mucho ensayar lo que da es falsedad al...
1: Ya, ¿sabes? Podría
0: ser
1: también.
0: Le quita la veracidad también.
1: Claro, que pierda esa frescura inicial, ¿no?
0: Exacto.
1: Yo, bueno, creo que sí que me entiendo bien con los actores porque al final, al haber hecho también arte dramático, pues les puedo como explicar desde dónde pueden hacer las cosas, ¿no? Y, igual es de indicaciones muy precisas, ¿no? De, pues, yo qué sé, pues porque me fijo en cosas que hacen que igual no me gustan, entonces le digo, hazlo de esta otra manera y tal. Y creo que nos entendemos bien.
0: ¿Tú hablas bien el lenguaje de actor?
1: Bueno, más o menos. Intento también empatizar. Es que empatizo con ellos porque al final están en su lugar, ¿no? Entonces también entiendo cómo lo están viendo ellos, ¿no? Pero sí, yo creo que al final también es un poco... El ensayo lo que te permite es ir probando, ¿no? Estas opciones. Uh-huh. Ahora, por ejemplo, un ejemplo que me viene más reciente, dice, intentamos hacer como... Bueno, rodamos una serie vertical de estas que se han puesto de moda y el actor tenía como que hacer un papel de seductor y sí que me lo llevaba todo mucho al enfado, parecía. Ajá. Y bueno, estaba enfadado, pero él, como decía frases como muy seguidas y muy... parecía que estuviera como enfadado, ¿no? Entonces yo decía, no, inténtalo como decirlo más suave, hilando las palabras, que sea sin tantas pausas, o sea, todo más pausado, más aireado y que no sea tan por tramos, ¿no?
0: Uh-huh.
1: Entonces un poco también, o simplemente el truco de decirle, pues esto dímelo sonriendo, ¿no? Al añadir la sonrisa ya cambia todo.
0: Ya se
1: todo.
0: Va, claro.
1: Entonces, bueno, son truquitos y cosas, ¿no? También recuerdo que en teatro hacíamos como para interpretar a un personaje pensar en qué parte del cuerpo predominaba más, ¿no? Uh-huh. Entonces, según qué parte de tu cuerpo destacaba o digamos, dirigía al personaje, te salía un personaje u otro. Me acuerdo que yo, jugando con eso, llevé como la mandíbula muy por delante y la mandíbula mía iba por delante y acabé haciendo como de un yayo, parecía, ¿no? Un yayo enfadado. ¿Cómo me salió? Sí. O es eso, o la barriga, tiras la barriga para adelante y te sale también pues otro personaje, ¿no?
0: Claro.
1: Y según la parte de con la que juegas de tu cuerpo, pues te pueden salir diferentes personajes también.
0: Esto es súper interesante. ¿Sabes que yo empecé como actriz también?
1: Sí.
0: De teatro.
1: Te pega, la verdad, ¿eh?
0: Sí, y entonces a nosotros nos enseñaron siempre a construir el personaje por los pies.
1: Vale.
0: Por cómo pisa... Por vale, la experiencia, claro. Camina deprisa o despacio. Uh-huh. ¿Te has fijado que nadie camina igual en la vida? O sea,
1: no, es verdad.
0: Hay andares parecidos, uh-huh. pero nunca son iguales. Porque uh-huh. se supone que en la forma de andar, decía mi profesora de teatro, llevas toda la vida. Llevas todo lo que te va pasando, cosas del cuerpo, cosas uh-huh. del alma, todo lo llevas en la forma de caminar, ¿no? Entonces siempre nos enseñaba a coger el personaje cómo camina. Está descalzo, tiene zapatos, ¿cómo? ¿Con qué humor? ¿Cómo se levanta? Entonces siempre empezábamos a caminar para coger el personaje. Recuerdo claro. que hice María Pineda, uh-huh. que cuando justo va a la horca, y pensé, ¿cómo camina esta señora? Y yo la enfoqué a, pues camina triste, despacio y tal. Y no, fue todo lo contrario. María Pineda dijo, cuando le iban a ahorcar, le iban a quitar las medias. Y dijo, no, a mí me ahorcáis con medias. Ajá. Y caminó segura hacia la horca. Y yo pensé, hostia, yo nunca hubiera hecho este personaje así, ¿sabes? Pero que, claro, le da mucho carácter la forma claro. de caminar. Sí.
1: Parece mentira, pero...
0: Es muy interesante eso de... Porque también en teatro te dicen, ¿qué tipo de personaje eres? ¿Eres de cabeza, eres de corazón o eres de sentimiento, sí. no? Y también enfocar... Esto es un trabajo muy de actor, ¿no? Muy actoral. ¿De qué parte? ¿De dónde parto? ¿De dónde parte mi personaje?
1: Sí, hay diferentes metodologías. La que yo hice sí que trabajaba mucho con el cuerpo, sobre uh-huh. todo para al final llegar a emociones, ¿no? Y sentimientos. Hay otras metodologías que son más hurgar en tu pasado y en tus traumas, ¿no?
0: Ajá.
1: Que esto, bueno, claro, pues te deja tocadillo, al parecer. O sea, yo no he hecho este método, pero...
0: Stanislavski. Sí.
1: Pero sí que tengo compañeros que lo hicieron y decían, pues esto parece... No sé, o sea, están locos ahí.
0: Es un poco...
1: Una amiga que se fue a Madrid, por ejemplo.
0: Peligroso.
1: Porque además les machacaban a sí. costa, como para que, no sé, si para hacerlos llorar o para... Les machacaban de verdad, como para humillarles y para sacarles todo, no sé, o enfadarse consigo mismos o la rabia, bueno, para sacar emociones, ¿no?
0: Ajá.
1: Realmente los machacaban de verdad. Y claro, pues... Bueno, sí, claro, se ponía a llorar, obviamente.
0: Claro, obviamente.
1: Sí.
0: La escuela de Nueva York es así, ¿eh?
1: Sí, también.
0: La escuela de Nueva York es mucho método Stanislavski.
1: Sí.
0: Y mucho sacar todo lo que uh-huh. tengas hacia afuera y tal. Y la escuela de Los Ángeles es al revés. Es la que, a partir del cuerpo...
1: Más corporal, claro.
0: Exacto, coges
1: exacto.
0: el sentimiento, ¿no?
1: Yo,
0: estoy triste, me hago una bolita.
1: En el País Vasco era más así, sí. Trabajamos más con el cuerpo.
0: Que también saca sentimientos, o sea...
1: Sí, a ver, a mí en general me cuesta, ¿eh? Pero sí que me di cuenta que igual eso, jugando con la respiración y con, uh-huh. y con el movimiento del cuerpo, pues igual sí que puedes conseguir, al menos que, yo qué sé, que se te queden los ojos llorosos, digamos.
0: Sí.
1: No llegar a llorar, porque en mi caso, ya te digo, me cuesta mucho.
0: Yo he llorado mucho.
1: Sí, ¿eh?
0: Mucho.
1: Pero sí, parece mentira, pero funciona también,
0: sí.
1: Jugar con todo eso.
0: Y la vez que más me ha gustado es una que me hicieron llorar, uh-huh. que yo conecté con esa emoción y no paraba de llorar. Estaba haciendo Bodas de Sangre, de
1: vale.
0: Lorca. No paraba de llorar y entonces mi director me llevó a Piensa en un supermercado, me sacó de ahí y se me quedó como... ¿Sabes esa voz que te tiembla?
1: Uh-huh.
0: Que que da como muchísima pena, pero no estás llorando porque estás pensando en el supermercado, pero tienes la tristeza ahí. Se me quedó esa voz y creo que es lo mejor que he interpretado en mi vida.
1: ¡Qué guay! ¡Wow!
0: Creo que es lo mejor, solo que fue en una obra de teatro y solo lo hice esa vez, porque luego me cerré en banda y no dejé que me llevara otra vez ese sentimiento. Sí.
1: Te sentiste muy vulnerable igual, ¿no?
0: Sí, y no me daban, hicimos muchos bolos y no me atreví a repetirlo, porque no solo vulnerable, es que luego te vas, o sea, luego sales y tú sigues triste, ¿sabes? O
1: ya,
0: sea,
1: claro.
0: Yo no sabía cómo desconectar de eso y me costó muchísimo y le veía
1: qué
0: él.
1: Curioso, sí, sí.
0: Le veía él que venía a los bolos y pensaba, "No, no, no, no." No quiero.
1: Pero ¿por qué pensás que te haría hacer eso?
0: Claro, me decía, "Vuelve a ese punto." Y yo decía, "No quiero porque lo pasé mal." Y además, claro, yo quería llorar, pero no podía. Y entonces, eso te lo vas quedando dentro. Entonces, yo salía muy chafada del teatro. Sí. Mis compañeros súper bien, el subidón este del estreno y tal. Y yo salía muy chafada diciendo, ojo, me quiero ir a mi casa, tío. Quiero llorar ya.
1: Es que hay que saber llevar esto, porque salir también del personaje cuando toca.
0: Exacto.
1: Porque si no te lo llevas como dices tú, te lo llevas a casa.
0: Sí. Yo no sé salir.
1: Te puede acabar afectando psicológicamente, claro. Entonces, ahí está... Pues eso, la diferencia entre, supongo, actores así más experimentados, ¿no? Y el otro extremo están los que igual no consiguen llegar a ninguna emoción y se nota también al final, ¿no? Que es lo que decíamos, ¿no? Se ve todo como muy estático, muy artificial, ¿no? Como que, bueno, sí.
0: Yo tengo experiencia con algunos actores... Bueno, sabes que los actores os dirigís a vosotros mismos muchas veces, ¿no? Cuando estás en casa, te miras al espejo y tal, te estás dirigiendo tú, ¿no? Y entonces yo tengo experiencia con un actor de televisión, jovencito, que ya se había visto en televisión y se había visto con papada y tenía ya puesta la posición para que no se le viera papada. Y además apretaba la mandíbula para que se le marcara un hoyito, ¿vale? Y entonces, claro, yo intentando dirigirle y él no se dejaba dirigir. Estaba todo el rato con esta posición.
1: Con eso, claro.
0: Sí, y dije, es que tenemos que sacar esta posición, por favor. O sea, ya entiendo que quieres salir guapísimo, pero no me sirve. Necesito que transmitas.
1: Claro, claro, claro. Sí, sí, sí.
0: Que... ¿Te ha pasado que a ti te han sacado feo y luego te has obsesionado? Bueno, feo no, porque
1: bueno,
0: Carles es guapísimo.
1: ¿Qué va?
0: No lo podéis ver, pero no se le puede sacar feo.
1: Me ha sacado que yo me he visto y he dicho, madre mía, qué horror, qué horror.
0: ¿Y te has obsesionado luego con esto?
1: No me he obsesionado porque me he visto ya tantas veces que me he acostumbrado a verme así. Pero realmente, al principio sí que pensé, madre mía, bueno, es el personaje.
0: Exacto, es el
1: porque
0: personaje.
1: Porque es verdad que a mí también me gusta mucho cambiar de look. Y entonces, pues bueno, es verdad que en cortos que yo he hecho como actor, pues en uno salgo que casi no se me ha afeitado y el otro con la barba y el pelo más corto y parezco, o sea, me ve muy diferente. Y se rodaron casi seguidos, te hablo. Entonces, bueno, pienso, bueno, ese personaje, ya está. Es la caracterización del personaje. Sí.
0: También eres productor, queremos saber cosas de producción.
1: Ah, bueno.
0: Empezamos, ¿por dónde empezamos de la producción?
1: Empezamos
0: por lo más pequeño. Empezamos por cuando te dan una cámara tres personas y tienes que rodar en 48 horas algo.
1: Bueno, claro, es que aquí yo no sé si da mucho tiempo a producir demasiado, también te digo, porque claro, con tan poco tiempo,
0: ya, es verdad.
1: Este tipo de festivales que te dan el tiempo limitado, eso en 48 horas o en 60 como mucho,
0: sí.
1: Me acuerdo que uno ponía 66,6 horas, era de terror, para poner el 1666.
0: Ah, vale.
1: Sí, pues te damos 66,6 horas para rodar. Y claro, aquí, si tú eres un poco avispado, aunque no tengas la premisa de nada ni sepas lo que te van a pedir que hagas, sí que ya intentas tener un guión preestablecido, que es lo que se suele hacer, ¿no? Tienes un guión con una localización que ya tienes pensada, tienes todo más o menos planificado para que cuando te den la premisa lo puedas incorporar. Tiene que ser un guión que esté lo suficientemente abierto como para que tú puedas
0: para
1: meter
0: que puedas,
1: algo más.
0: Claro,
1: ¿no?
0: Y cambiar de género también, ¿no? ¿O no?
1: Oye,
0: ¿te dejan hacer el género
1: bueno,
0: libre?
1: Sí, depende. Este que te digo yo era de terror, pero hay otros que sí que son libres. Sí. Me acuerdo también por una prueba de la SCAC, yo tuve que hacer uno de estos, porque la SCAC, para entrar en la SCAC, si quieres pedir la beca, tienes que hacer también lo mismo. Te dan la premisa y tienes como 48 horas para hacerlo, ¿no? Lo que pasa es que yo ya era para hacer el grado este y ya tenía una edad, entonces... Ya tenía una edad, entonces yo creo que me descartaron porque no era igual el perfil que entra para hacer el grado. Por eso al final acabé haciendo un máster ahí, ¿no? Pero sí que hice el de esto, el ejercicio. Fue divertido, la verdad, porque más o menos, yo tenía pensado también, bueno, la idea era como un vendedor de teletienda intentando venderle algo a una ama de casa. Uh-huh. O sea, la premisa era, que a mí me gusta mucho jugar con el doble sentido, ¿no? Que inicialmente tú ves a una pareja que están como... que no están bien del todo, él intenta como convencerla a ella para que no rompan la relación, ¿no? Y parece como que se quieren y que están hablando de eso, de a ver si rompen o no la relación y qué van a hacer. Y al final entonces el plot twist es que descubres que es un vendedor que le está intentando vender un... sí, un cachivache absurdo. Un punto de comedia, ¿no? Porque...
0: ¡Qué guay! Sí. A mí me gusta la premisa.
1: Sí, entonces eso, bueno, eso me lo inventé yo, pero ¿qué pasa? Había que tenía que aparecer un taxi. Y yo pensé, hostia, ya yo como meto un taxi
0: con
1: en
0: esto,
1: este guión.
0: Claro.
1: Era como...
0: ¿En plena calle? ¿En un taxi?
1: No, es que estábamos en un interior, claro. El vendedor de la teletienda va a casa de la ama de casa para venderle, pues era un aspirador o alguna cosa así, no una vaporeta, era de estas de así, una pistola de vapor. Y... ¿qué se me ocurrió? Pues, y con la vaporeta te regalamos la película Taxi.
0: Ah, vale, no tenía que ser un taxi.
1: Tenía que aparecer un taxi, vale, porque en la película Taxi aparece un taxi también en la portada.
0: Ajá.
1: Entonces,
0: ah, es verdad.
1: Entonces ya me sirvió. Así fue el recurso que se me ocurrió y mira, quedó bien integrado. Bueno, así lo resolvimos.
0: Ah, está muy bien.
1: Sí.
0: Yo creo que se premia mucho, o sea, lo que se valora, el criterio, es la imaginación y el resultado, ¿no? Pero claro, ahí te enseñan todo lo que no tienes que hacer en un rodaje, que es rodar a contrarreloj, tomar decisiones muy no pensadas, o sea, muy impulsivas, no tener tiempo de descanso para meditar y para cambiar cosas, e improvisar todo el rato.
1: Claro, y aún así sí que es verdad que hay gente que aún se defiende bastante bien y sale buen resultado, pero bueno, claro, no puedes esperar que sea el mismo que el de un festival normal en que se han habido meses para rodar.
0: Claro.
1: La calidad, pues igual no es tan buena, la de estos festivales, pero bueno, algunos sí que se saben defender bastante bien, ¿eh? Por eso que te digo, igual, porque tenían ya pensada la premisa, el guión y todo, y de la manera como estaba escrito, sí que había como igual una puerta abierta para añadir algo más, ¿no? Que es lo que te dicen esas... Entonces, claro, en ese tiempo tú lo que haces igual no es escribir un guión, sino que adaptas el que tienes a la premisa que te han dado. Y ya,
0: claro.
1: Incluso igual hay gente que no te, que igual por eso está tan bien hecho, porque ya han rodado previamente las cosas y esas 48 horas acaban de rodar lo que pueda faltar donde aparezca el de esto, las premisas, ¿no? Que igual es, yo qué sé, empezar con el plano de un ojo, por ejemplo, podría ser una premisa, pues ya está, pues
0: vale,
1: cosas así,
0: y claro,
1: ¿sabes?
0: Y ruedan esto y ya está, y lo integran en una cosa que, en un proyecto que ya tienen.
1: Exacto.
0: Claro, esto es un poco trampa, ¿no?
1: Sí, es que yo creo que para que haya calidad hay que hacer un poco estas trampas.
0: Claro.
1: Porque hacerlo con 48 horas, escribirlo todo y dirigirlo y todo,
0: y postproducción, ¿no?
1: Postproducirlo,
0: tendrías que editarlo.
1: Sí, tenerlo previsto en 48 horas, claro.
0: A no ser que hagas montaje en cámara, que yo lo he hecho.
1: Claro,
0: y es una locura.
1: Es una locura. Claro, y además tienes que tener también para hacer eso diferentes equipos, porque no vas a estar tú las 48 horas sin dormir, digo
0: no,
1: yo.
0: Claro.
1: Pues,
0: bueno, en realidad estamos las 48 horas sin dormir.
1: Después ya te mueres el día siguiente, pero sí que conviene que haya una persona encargada de cada proceso, ¿no?
0: Claro,
1: y que se puedan ir turnando en esas 48 horas.
0: Como en las postproducciones más grandes. No, yo, por ejemplo, en Hollywood estaba en producciones grandes, y bueno, es que no tiene nada que ver. Es que está todo tan repartido que haces muy poco trabajo.
1: ¿Sí?
0: Como PA, como
1: bueno, claro, es que,
0: asistente
1: es
0: de producción,
1: que
0: está muy repartido.
1: Hay
0: gente que solo va al aeropuerto a buscar a actores y los trae al set. Va y los trae y les compra pues comida. Y yo sé que tú tienes una anécdota con algo así. Una
1: qué
0: anécdota
1: vergüenza.
0: Muy divertida.
1: Es que yo estuve de meritorio también de producción en un rodaje. Pero es que...
0: no digas el nombre si no quieres.
1: No voy a decir el nombre del actor.
0: Vale.
1: No voy a decir el nombre del actor. Pero sí que la situación, claro, es que fue la siguiente, y es que yo cuando entré en este proyecto, claro, el requisito era tener más de 10 años de carnet de conducir, y yo lo cumplía. Tener más de 23 o 26 años, lo cumplía. Lo que no sabían es que llevaba casi 10 años sin conducir. Yo me lo saqué con 18 el carné y yo tenía 28, que desde el que me lo saqué no había cogido un coche.
0: Ajá.
1: Claro. Entonces, claro, sabiendo lo que me venía encima, pues, y era en Barcelona además, porque yo solo me lo había sacado en... El carné me lo había sacado en Sabadell y yo soy de Tarrasa y nunca había conducido fuera de estos sitios.
0: Mm.
1: En Barcelona nunca había conducido. Entonces, ¿yo qué hice? Antes de empezar el rodaje sí que hice prácticas de reciclaje.
0: Ajá.
1: Y pedí que me llevaran por Plaza España, sobre todo, que es la parte que más me preocupaba, esa rotonda infernal.
0: Es verdad, es
1: sí,
0: complicada,
1: porque
0: ¿eh?
1: Pensé, madre mía, qué miedo meterme ahí para perder el miedo, ¿no? Entonces lo hice todo y tal. Y bueno, sí que hice algunas prácticas, me quitaron el miedo este. Pero claro, quieras que no... ¿a quién voy a engañar? Se nota, se ve a la vista de que no... O sea, la manera como yo tengo de conducir en ese momento, que como conducía, ahora ya tengo más práctica, pero sí que se notaba de que no tenía la soltura que tiene alguien que lleva muchos años, uh-huh. obviamente. Entonces, claro, pues eso lo notaron los actores, lo notaron la directora. Especialmente eso, la directora.
0: Tú los llevabas a ellos,
1: sí,
0: a la directora, a los actores.
1: Llevé a la directora, una vez llevé al actor principal, claro. Pues que pidieron que a claro. ver si podía ir con otra persona.
0: Es que es muy divertido. O
1: claro.
0: sea, pero a mí me gusta mucho, o sea, tú dices, bueno, yo lo voy a hacer. Voy a hacer prácticas, yo llevo aquí
1: claro,
0: a quien
1: para
0: sea.
1: Mí era como un sueño participar en un rodaje, porque fue como mi primer rodaje así y no sé, era como una experiencia que quería vivir. Después, bueno, ya me arrepentí un poco.
0: Luego pensaste, fue
1: pero
0: igual.
1: Pero no me he metido, ¿no?
0: Claro.
1: Y encima yo iba con la directora y decía, es que esto parece la selva, ¿eh? Es que Barcelona, claro. Y después me viene el día siguiente el jefe de producción y me dice, es que claro, ¿cómo le dices a la directora que esto parece la selva?
0: Es que claro, entre que te pones nervioso, vas conduciendo y llevas una directora.
1: Pues que en Barcelona es un poco así.
0: Sí.
1: No, la llevaba al lado la directora, bueno, la iba adelante. Ah. Me iba vigilando, en plan, pero cuidado. Cuidado, porque era de noche y había una persona de piel más oscura que se camuflaba con el entorno, no lo había visto. Y cuidado, que cuidado, que a ver si lo vas a atropellar.
0: Y ellos pidiendo, por favor, que no me llegue Carla.
1: Sí, total. A principio, después ya cogí más práctica y ya la directora bien. O sea, ya la llevé y dice, oh, muy bien, muy bien. Pero...
0: En el mismo rodaje. O
1: sí,
0: sea...
1: en el mismo rodaje.
0: Bueno, pero, ni tan mal.
1: Ni tan mal. Pero claro, al principio es eso. Yo creo que iba un poco, como yo me veía como un poco tenso y encima le comentas que claro, esto es un poco como la selva. Porque es verdad que en Barcelona hay muchos coches. Y sí que te tienes que imponer un poco. Hmm. Te tienes que imponer, porque si no... Es que, no por ejemplo, no entrarías nunca a una rotonda.
0: A una rotonda, exacto, sí,
1: te tienes
0: sí.
1: que imponer un poco. Entonces, claro, iba por ahí mi comentario, pero claro...
0: A ella no le dio confianza.
1: Claro, viéndome a mí ya desconfiado y decir eso, pues claro, estaba un poco cagada.
0: Te voy a cambiar anécdota por anécdota.
1: A ver.
0: Yo en Los Ángeles, asistente de producción... Me dicen que también tengo que conducir. Yo, es verdad que los coches allí son más grandes y los carriles son más grandes, pero yo me pasé como, desde que lo supe, una semana y media conduciendo, porque pensé, me voy a poner nerviosa y voy a conducir peor.
1: A ver, si hiciste como yo entonces, previniendo.
0: Exacto. Yo creo que es mucho lo que hacen los actores, ¿no? ¿Sabes tocar la guitarra? Sí. ¿Sabes subir a caballo? Sí. Pues nosotros igual. ¿Sabes conducir? Sí. ¿Llevas mucho tiempo conduciendo en Los Ángeles? ¡Puf! Muchísimo. Semana y media. Entonces, yo, pues muy tensa, ¿no?
1: Sí.
0: Porque estaba conduciendo y tal. Y entonces me dicen, tienes que venir e ir a buscar a la actriz. Tiene que estar a las 8 en set. Y digo, vale. Ya habían llamado, me dicen qué dirección ya había llamado a la actriz, que ya sabía que yo iba a recogerla y a qué hora. Entonces, voy conduciendo. Bueno, primero me salté mi salida en la highway, en la autopista.
1: Vale.
0: Porque yo estaba totalmente a la izquierda, tenía que pasar 7 carriles a la derecha, y entonces me salté mi salida. Esto es una cosa que pasa en Los Ángeles, le pasa a todo el mundo, ¿no? Entonces, cuando encuentro el sitio, subo por una cuesta y tal, y me veo una casaza, o sea, y pensé, hostia, qué guay. Entonces, llamo a la puerta y no sale nadie. Llamo a la actriz y no contesta. Y claro, a mí de, oye, que tienes que estar en set en 15 minutos. Yo pensaba, madre mía, ¿cómo voy a hacer el camino de vuelta en 15 minutos? Y yo desesperada, y entonces oigo al otro lado una voz.
1: Estuve esperando un montón de tiempo ahí, ¿no?
0: Venga, esperar, uh-huh. Y oigo una voz que me dice, no puedo rodar hoy. Y pienso, ¿qué? No, me van a echar. Por favor, ¿esto qué es? Y me dice, no, es que me puse pómulos, me hice una operación estética y se me ha caído un pómulo. Y digo, es que no me puede, o sea, a mí me van a echar y esto no me puede estar pasando. ¿Quién se va a creer esto? Y le digo, pero te puedo ver. Y ella, no. Bueno, después de mucho convencerla, me dejó verla y tenía el pómulo en la barbilla. Pero solo uno.
1: Toda la cara simétrica, ¿no? Totalmente.
0: Exacto.
1: ¿No?
0: O sea, un pómulo puesto debajo del ojo y el otro en la barbilla, como un bulto. Uh-huh. Y le digo, ¿te duele? Y me dice, no. Dice, mira. Y entonces se lo mueve y se lo sube arriba.
1: Se lo recolocó ella.
0: Y digo, pero. Digo, ah, pues, ¿y por qué no ruedas así, apoyada, como si estuvieras en una mesa? Y me dice, ya, que no. Y digo, mira, yo te tengo que llevar al set de rodaje. Y entonces me dijo, bueno, vale, pero me la llevé obligada. Uh-huh. Y despotricando todo el camino, claro. Llorando, de yo no quiero venir. Y yo, medio histérica, pensaba, por favor, que se baje ya esta mujer del coche.
1: Madre mía,
0: el
1: personaje, ¿no?
0: Sí. Entonces entró en set tarde. A mí me dijeron que... Y digo, mira, es que mira cómo viene. Y claro, la vieron con el,
1: que por favor.
0: La prótesis está puesta, claro. Aquí al lado de... En la barbilla. Y dijeron, ah, vale. Digo, es que no quería salir. Y entonces ya mi jefa... Siempre me mandaba a alguien con recochineo, ¿sabes? Me decía, pero besa por no sé quién, pero, ¿eh? Y
1: ay,
0: se señalaba el reloj.
1: Comentario. Exacto. Como si fuera tu culpa, ¿no?
0: Pero ven a la hora. Y entonces cogí tanto miedo a llegar tarde que iba toda hostia con el coche y la gente iba acojonada.
1: Bueno, no, mira, señal de que estabas confiada, ¿no?
0: Bueno, más bien que tenía me daba miedo porque me habían dicho, en Los Ángeles, en Hollywood, si te despiden, todo el mundo lo sabe y nadie te volverá a contratar jamás.
1: Encima te dicen eso.
0: Claro, y entonces yo iba como, Dios mío, esto tiene que salir.
1: Vaya tela, por favor.
0: Pero sí, me pasaron muchas cosas. Pero sí, hice eso. Es verdad que al final del rodaje, claro, al final sabes conducir.
1: Claro.
0: Conduces súper bien, porque
1: sí,
0: te has pasado...
1: Sí, al final ya le pierdes el miedo y te acostumbras, ¿no? Es una fase por la que hay que pasar al final, como todo en la vida.
0: Exacto. También es verdad que no aprendes mucho de cine, porque estás con el coche fuera.
1: No, si haces de eso, de runner... Bueno, es como se empieza, ¿no? Normalmente, pero... Sí, yo acabé un poco quemado, la verdad. Es que después estuve en otro que era peor aún, porque el rodaje era en Tordera, imagínate. Y todos se quedaron a dormir ahí, menos yo... Que era que tenía que estar arriba y abajo con el coche.
0: ¡Hostia!
1: Pues que además, por cosas súper absurdas, o sea... que resulta que, o sea, por ejemplo, me decían... no sé, voy a buscar tal cosa. Y después de un rato... me enviaron otra vez, o sea, de Barcelona a Tordera, como quien te envía a la panadería de al lado.
0: Sí, ¿no?
1: A buscar el pan, ¿sabes? Es como, ¿eres consciente de que me tengo que hacer 2 horas de camino casi para ir cada vez? O sea, no me lo puedes decir todo de golpe.
0: Claro.
1: Si tengo que ir a buscar algo a Barcelona, dímelo todo de golpe y hago los recados todos a la vez. No, es que en un día igual hacía como varios viajes. 3 o 4 de ida y vuelta, imagínate. 3 o 4 viajes de ida y vuelta a Barcelona cada día.
0: ¡Uf!
1: No, claro. Y el recochino máximo fue como, bueno, pero es que mi hora de comer es ahora. Y bueno, pues cómete el bocata así en el coche mientras conduces.
0: Claro, exacto.
1: Maravilla.
0: Conduce,
1: o sea,
0: con una mano,
1: sí.
0: Y te lo comes con la otra.
1: Esa era la solución que me dieron.
0: ¿Era automático el coche? No.
1: No, en nada. Y encima ya después tuve que llevar una furgoneta de 9 plazas, que yo no tenía calculada la envergadura, y ahí reventó un cristal trasero. Al salir de un parking, pues yo calculé para salir en la esquina que hacía como el giro, ¿no? De la salida del parking. Y habría girado y habría pasado bien si no fuera porque en la esquina había un extintor que sobresalía y la caja metálica del extintor se clavó en el cristal, la punta de la caja, y lo reventó.
0: Esto no tenías calculado.
1: Claro. Y de repente, hostia, se revienta todo y me quedé en shock, claro. Pues imagínate qué percal, qué panorama, qué vergüenza, por favor.
0: Estoy allí diciendo, pero es que claro, yo no había calculado este.
1: No, yo no había tenido en cuenta el extintor.
0: ¿El extintor? Esto es una trampa.
1: Pero bueno, tampoco nunca había ido a una furgoneta de este tipo, imagínate, de 9
0: claro,
1: plazas.
0: Claro, te tienes que abrir más. Yo llevé una también, sí. Pero no en producción, ¿eh? Y es verdad que no puedes conducir como con
1: un coche.
0: No, ni la velocidad ni en los giros.
1: Totalmente, bastante que lo hice, pero vamos, que me dio ansiedad, la verdad. No es algo que haya vuelto a repetir en esta área, que al final es producción también todo esto, pero...
0: Claro.
1: Pero bueno, hay gente que le gusta conducir, pues se lo dejo para ellos.
0: Claro, es que además el área de producción, bueno, producción en la parte de logística, no aprendes mucho de cine. O sea, tú entras para aprender de cine, claro, pero en realidad lo que aprendes es a conducir.
1: Eres un ejecutor.
0: Exacto. Sí. Que esto lo podría hacer cualquiera que no se dedicara al mundo del cine, totalmente, pero que fuera conductor. Uh-huh.
1: Exacto.
0: ¿No?
1: Entonces, sí. Pues un recadero al final.
0: Sí.
1: Tienes que ir ahora al estudio a buscar tal cable, ahora te tienes que llevar tal cosa a otro sitio. Y es eso. Como
0: claro.
1: Mini misiones, ¿no? El videojuego que te hacía misiones del coche. Sí, uno de estos. Pues igual.
0: Claro.
1: Pero
0: y,
1: no,
0: pero, y bueno, te da rabia porque te has metido ahí para aprender de cine y dices, pero si no estoy viendo nada, ¿sabes? Ellos están rodando ahí.
1: Claro, es que la parte de producción. Claro, abarca muchas cosas, ¿no? Uh-huh. Desde la parte más básica de la logística, más básica, ¿no? De eso, del rodaje, del día a día. Y después ya está el jefe de producción, que es quien coordina todo esto, ¿no? Y entonces, pues, tiene que tener más en mente ya a nivel global, ¿no? Todo el funcionamiento y la coordinación. Y ya por encima ya está la gente que no sale de su oficina, que son el director de producción, ¿no? Que son los que se encargan al final de cuadrar los presupuestos y el cost control y todo eso. Entonces, claro, hay diferentes áreas. Y es eso. Y el que está en plato y en rodaje, que es el jefe de producción, pues bueno, sí que está en contacto con dirección de producción, pero son casi dos mundos diferentes. Porque dirección de producción no sale de la oficina. Es que ni siquiera pisa el set de rodaje, ¿no? Y después incluso está la parte previa a todo eso, como productores independientes que somos, ¿no? Que me considero también, que es la de buscar financiación, ¿no? Que es todo un mundo también.
0: Ay, esto, cuéntanos, porque tú tienes productora.
1: Bueno, hace poquito sí he empezado, la he constituido hace nada, la Aeromedia se llama.
0: Aeromedia.
1: Y,

0: bueno, una garantía, ¿no?, de que el proyecto ha pasado ya por ciertos filtros, ¿no?
1: Exacto.
0: Y ha tenido un proceso que eso gusta más a las productoras, ¿no? Cuando
1: sí,
0: ven que
1: como que tienen más confianza,
0: que ha pasado,
1: ¿no?,
0: por residencias y que han tenido han sido seleccionados en laboratorios y tal, pues le da más confianza, claro, a las productoras, ¿no? Y después ya, entonces ya empieza la siguiente fase, sería como la de financiación, ¿no? Que, bueno.
1: Es necesario, pero es difícil.
0: Sí, es muy difícil, claro. O sea, intervienen muchos factores. A nivel de subvenciones, pues es súper competitivo y es muy difícil, ¿no?, que te la den si no vas de la mano de una productora más grande. Pero claro, yo tampoco no quería ir como un simple autor de un proyecto. Entonces, al tener o una productora también propia, también tengo una infraestructura, ¿no?, que hace que, bueno, de alguna manera también pueda ser como parte de la aportación de capital, ¿no? Porque al final, aunque sea en manera de aportar el guión o aportar el equipo humano, pues ya es una aportación, al final, dentro
1: Claro.
0: del presupuesto del proyecto. Y bueno, pues esa es la idea. Pero de momento, pues ahí vamos. O sea, yo tengo desarrollado una serie de televisión actualmente y voy a empezar por un documental vinculado a lo mismo, al mismo tema. Y la idea es empezar por el documental porque al final, a nivel de producción, pues es más fácil, claro, de sacar, ¿no? Y en eso estamos.
1: Y me interesa mucho saber qué tres películas te han traído al mundo del cine. O sea, tres películas, bueno, las tres películas de tu vida.
0: Bueno, tengo que decir que, bueno, como te comentaba, en general me cuesta mucho como conectar, ¿no?, con una película en concreto. Sí que es verdad que desde pequeño tuve como esta inquietud de contar historias siempre. Y igual como hay gente, yo que sé, que los arquitectos juegan con el Lego y construyen y hacen cosas, ¿no?, de estas, o los mecánicos, pues con su de esto de juguete de mecánica, pues yo era mucho de jugar con la pizarra magnética. La pizarra magnética esta yo pues dibujaba, porque me gustaba dibujar, pues yo dibujaba como mis frames de mis películas, borraba y dibujaba otra vez otro frame
1: Ay, qué
0: y les
1: gracia. Hacías
0: ponía.
1: un storyboard.
0: Sí, yo les ponía la voz a los personajes. O sea, es como ver. Estaba viendo una peli que yo iba dibujando y creando a la vez, mientras yo le ponía voces a los actores. Yo dibujaba, lo dibujaba rápido, pero dibujaba lo que quería ver. Y, o sea, pues dos personajes interactuando, y venía un tercero, y dibujaba el tercero, después venía no sé quién. Bueno, y yo mismo pues les ponía las voces y eso. Iba como yo haciéndome. La película la iba viendo, la iba haciendo yo. Y me pasaba horas, jugando así. También lo tuve con los muñequitos, ¿no? Que lo vas moviendo, mueves a los muñequitos y haces como tus historias, ¿no? Me gustaba mucho, la verdad. Yo me inventaba un montón de historias. Y claro, a mí las películas que yo veía de pequeño que han marcado mi infancia, te podría decir que son las de Disney, claro. Pero si te tengo que decir después ya más a partir del momento en que, pues igual ya me han marcado más de adulto, ¿no? Pues una así que digamos que, bueno, que me dejó pensando un poco, ¿no? Ya te hablo con 15 años, ya tenía ahí, ¿eh? Es cuando salió la de Star Wars, el episodio 3, mientras que las otras dos anteriores, para mí me parecieron una porquería, la tercera sí que conecté bastante, ¿no? Porque ves cómo el personaje se transforma, ¿no? Ahí ves el ascenso, ¿no?, al lado oscuro y todo eso. Y me dio que pensar, ¿no? También me dejó como un poco pues, tocado, ¿no? Al ver también cómo un amor tan bonito se puede romper, ¿no?, de una manera tan radical, ¿no? Al final, el protagonista, el Anakin, lo único que quería era salvar al amor de su vida. Y por culpa de querer salvar al amor de su vida, se convierte en Darth Vader, que es el malo de Star Wars, ¿no? Entonces, esa película es como que. Bueno, al final es el hilo conductor de todas las. Para mí es como el núcleo de todo el resto, ¿no?, de las que mueven la saga de Star Wars. Y bueno, me dejó como bastante. Sí, unos días pensando, la verdad. Esa película me gustó bastante. O sea, después, otras películas que sí que ya. Con las que digamos que me han atrapado y que no me esperaba, por ejemplo, ¿no? Fueron ya en la carrera, ¿no? Viendo películas, te diría, de cine clásico, por ejemplo. Pues me gustaron, por ejemplo, muchas de Hitchcock, ¿vale?
1: Ah, oh, claro.
0: Sí, pero no te voy a decir las, no te voy a decir las típicas que te diría igual todo el mundo. A mí, por ejemplo, una película de Hitchcock que me atrapó, películas que me han atrapado, ¿no? De decir, hostia, es que ahora mismo, o sea, yo estoy en el lugar de la protagonista, me siento lo mismo que está sintiendo ella, y es que tampoco lo sé qué haría. Y esta película es la de Sospecha, no sé si la has visto.
1: Sospecha, sí, sí que la he visto.
0: Vale, vale.
1: Sí,
0: de la Joan Fontaine, que ganó el Oscar a Mejor Actriz, de hecho, por esta película. Y efectivamente a mí me dejó, o sea, el corazón en un puño, realmente, porque, claro, o sea, no te esperas tampoco cómo se puede desarrollar, ¿no? O sea, la cosa al final es que es un amor tóxico, ¿no? El de Sospecha.
1: Ajá.
0: Y te deja como un poco en la intriga de realmente su marido, Cary Grant, la quiere matar o no. Es que te quedas un poco como con la duda incluso, ¿no?
1: Me encanta el plano del vaso de leche subiendo las escaleras, me encanta.
0: Sí, yo en ese momento pensé, hostia, es que aquí ya me atrapó. O sea, toda la película en sí me atrapó. No sé cómo lo consiguió, pero yo me metí en la historia y dije, es que me siento como que... Como yo, había momentos que quería empatizar, quería, pues yo que sé, también formar parte de esta relación, como que me metí en lugar de ella, ¿sabes? Me metí 100%.
1: ¿Pero esta es la que te llevó al cine? No, porque ahí ya estabas estudiando.
0: Ahí estaba estudiando, sí.
1: ¿Qué película dijo, realmente, dijiste, yo quiero hacer eso? ¿O no hubo ninguna?
0: Es que no fue como una película que yo dijera, oye, esta película quiero hacer esto. Es lo como te decía, ¿no? Ya desde pequeño tenía esa inquietud por contar historias desde pequeño, y no hubo como una película que dijera, ay, quiero hacer esto, sino es que quiero contar historias en general. O sea, quiero hacerlas realidad, llevarlas a la pantalla. Pero no hubo una en concreto que me hiciera hacer el click, ¿sabes?
1: No. Tenemos una invitada especial, bueno, en el plató, que acaba ahora de entrar. Vamos a saludarla. Nos la va a presentar Carlas.
0: María Farré.
1: Hola, María, ¿cómo estás?
2: Hola, muy bien.
0: Nada, estudiamos juntos en la SCAC, justamente.
1: La SCAC nos une.
0: La SCAC, sí, nos une.
1: A los tres.
0: Sí, sí, sí. Este Film Business.
1: Sí. Ay, contadme esto. ¿De qué va Film Business?
0: Pues, bueno, al final es marketing y distribución cinematográfica. Entonces, nos dio un poco la perspectiva de la industria, ¿no? De cómo funciona todo el tema de posterior, ¿no? Una vez ya se ha producido la película y ya se ha estrenado incluso, ¿no? Uh-huh. Bueno, antes de estrenar también.
1: Distribución, claro.
0: La distribución puede haberse estrenado o no, pero sí que es un poco la dimensionalidad de cómo hacer el estreno y una vez hecho, después de cómo igual venderlo a las ventas exteriores, ¿no? Internacionales, todo eso.
1: Yo esta parte nunca la he tocado. He tocado todo lo anterior, pero esto de cómo hacer el estreno y cómo venderlo, ¿no?
2: Sí, los canales de distribución, el marketing también, cómo enfocas la película, el público objetivo, todo eso. Hicimos varios... Seleccionamos películas para hacer como un estudio de cómo nosotros haríamos toda esta parte de marketing y de ventas. Y fue muy interesante porque fue teórico y práctico.
1: Ah,
2: entonces,
1: genial.
2: Eso de hacerlo en equipo y como un caso real, yo creo que aprendimos un montón.
0: Ella estuvo en Cannes, sí, también.
2: Sí,
1: ¿ah, sí?
2: Yo hice el máster de producción y el de film business. Mm. Entonces toqué un poco la parte de producción, preproducción, postproducción y luego la parte de distribución. Entonces ves un poco toda la parte business del cine que la gente quizá conoce menos.
1: Los números.
2: Sí, exacto. La burocracia.
0: Bueno, también una parte creativa, ¿eh? Porque el marketing al final es muy creativo.
1: Bueno, claro, el marketing también. Pero también son números.
0: Sí,
1: son métricas, ¿no?
0: Sí, bueno, es conseguir llegar a estas métricas, claro. Pero las campañas de marketing que se han hecho, algunas también han sido muy creativas, ¿no?
1: ¿Destacaríais alguna? ¿Alguna así que digáis, uff, qué campaña de marketing se hizo con
0: pues
1: esta
0: mira,
1: peli?
0: Pues mira, por ejemplo, te diría, cuando hicieron la campaña de Paranormal Activity, me acuerdo, en lugar de poner el trailer de la película, grabaron a la gente, ¿no?
1: Ah, sí.
0: Gritando.
1: Sí, es verdad.
0: Y entonces, algo impactante, ¿no? Porque nunca lo habían hecho antes. Entonces, ves a la gente gritando y asustada y dices, hostia.
2: A mí me viene la de Carrie también, que hicieron muchos vídeos que fueron, por ejemplo, a un restaurante donde había gente, pues normal, comiendo, no eran actores, y hacían como si Carrie tuviera poderes, movían cosas en el restaurante, entonces la gente flipando, como si, ¿qué está pasando? Como si fuera todo real, y luego en redes sociales, pues eso fue súper viral y yo creo que eso lo hicieron muy bien porque llamó mucho la atención y lo publicitaron muy, muy bien.
1: ¿Qué os parece la de Santiago Segura, la de Torrente, la última?
0: Torrente. Pues ni la he visto, la verdad.
2: Yo tampoco lo sigo mucho.
1: Pero la publi.
0: El
1: marketing que hizo, ¿no la habéis visto?
0: No me considero target de Torrente, la verdad. Pero
1: No. Yo tampoco os considero.
0: No, pero no me he fijado, la verdad. Que
1: vale, salía él con la camiseta de Torrente diciendo lo que habían dicho las críticas de Torrente. Entonces decía, casposa, sí. No sé qué. Bueno, todos los adjetivos. Y dijo, pues esta, más. Y esta era la promo que hizo él. No salía nada de la peli. Salía él haciendo esto.
2: Diciendo, a ver, es muy on-brand. Claro. Sí. Pero es verdad que es un público objetivo también muy... No diría nicho, pero el hecho de que ni él ni yo hayamos visto tanta publi es que tampoco ha sido algo a grande escala, ¿no?
0: Claro, no se ha hecho tan viral igual, ¿no? En este sentido, pero... Pero sí que es original, sí, claro.
1: Sí, sí, claro.
0: Y barato. Le sale barato este.
1: Es que Santiago es mucho Santiago. Sí.
0: No le hace falta tampoco hacer mucho más.
2: Claro, solo aparecer él. Es que él es la marca. ¿Qué más quieres? No necesitas mucho más.
1: Él con la camiseta. Él con la camiseta es exacto.
0: El par era más que uno, ya no sé cuántos hayan hecho ya.
1: Sí. Sí, alguna otra así que digáis... no sé, nos ha llamado la atención o es algo de marketing para...
0: ¿De campaña?
1: Sí, de campaña.
0: No sé, también en las salas, ¿no? Suelen hacer como muchas... con personajes, ¿no? De películas y eso. Ahora mismo no me acuerdo de cuál era en concreto, pero sí que... Sé que se han hecho varias cosas así.
2: A mí quizá la que me viene así más emblemática fue en su momento Avatar. Pero también porque para mí fue de las primeras que hizo realmente campaña a un nivel muy diverso a las que habían habido anteriormente. O sea, yo recuerdo tener la camiseta que me la regalaron en el cine de Avatar. Todo eso antes no se hacía. Claro. No se hacía tanto toda la parte de marketing de por regalar tazas o camisetas o todo esto. Uh-huh. Yo creo que Avatar fue de los primeros. Y el hecho de que yo aún conserve pues un montón de objetos de esa película... Y yo creo que fue un poco el que abrió este tipo de marketing. Obviamente también Star Wars, todas las franquicias. Uh-huh. Pero diría que Avatar, yo lo recuerdo especialmente por ser la primera película que veías en todas partes, que realmente fue como, no, es que la tienes que ver. No es una sugerencia, claro. Es que la vas a ver.
0: Es por el 3D. Yo en ese momento creo que fue el auge del 3D y parecía como que, claro, ¿cómo no vas a ver esta película? Que es la del 3D, que es la nueva tecnología ahora del futuro.
1: Exacto,
0: ¿no?
1: Parecía que el 3D lo íbamos a utilizar todos. Totalmente. En el cine, ¿no? Sí. Que era como, te has quedado antiguo si no lo haces.
0: Se olvidaba el detalle de que la gente ya lleva gafas, ¿no? Muchos ya llevamos gafas y es incómodo. Yo creo que el tema de...
2: Fue un experimento y una inversión de dinero que luego, a ver, a largo plazo no les ha salido rentable.
0: Al final, yo creo que también nos gusta un poco interactuar en el cine, aunque sea mirarnos en plan, hostia, ¿no? Un poco... Uh-huh. No sé.
2: Las salas 4D, que también se lleva mucho esto de que sea inmersivo, que si ahora que si se mueve, que si te tiran aire, que si...
1: El olor.
2: Exacto.
0: Eso aún lo que, claro, encarece mucho más la entrada, ¿no? Pero yo lo que digo es que igual las gafas son una barrera, ¿no? Una barrera...
1: Sí, que te aísla.
0: Que te aísla de la gente con la que vas al cine, si vas en grupo.
1: Claro.
0: Aunque no tengas que estar hablando con la gente, pero... Bueno, si es una comedia, pues os reís juntos, por ejemplo, ¿no?
1: Claro.
0: Si es algo de terror, pues te asustas también y gritas juntos. Y entonces hay una parte también social que las gafas yo creo que eliminan, ¿no?
2: Aunque bueno, la tecnología 3D también ha mejorado un montón. De cuando salió, que quizá la imagen no se te juntaba bien, no estabas tan dentro de la película. Ahora yo creo que se ha mejorado mucho. Y es verdad que no aplica a todas las películas. O sea, una peli de acción en 3D comparado con una comedia, pues obviamente tienes que saber dónde aplicarlo y dónde no.
0: Claro.
1: Claro, estoy contigo en que la experiencia, es verdad que no es lo mismo ver según qué peli en el cine, porque estás con toda esa gente y estás viviendo, estás un poco como en el teatro, ¿no? Estás viviendo ese momento y tal. Pero es verdad que te aísla del exterior, pero te mete más en
0: la película.
1: Que en realidad igual es lo que a ellos les interesa.
0: Supongo que
1: ¿no?
0: es lo que buscaban, claro.
1: Claro,
0: sí,
1: que
0: sí.
1: Te mete, porque yo me acuerdo Avatar, la del agua, la de el de esto del agua, el mundo. No, el
0: la
1: mundo,
0: segunda, vamos.
1: Sí. Ostras, ¿ves el agua? Yo la vi con las gafas y eso que yo llevo gafas y a mí me molestan, pero ¿ves el agua? Como si estuvieras ahí y te da vértigo y te da todo. O sea,
2: por ejemplo, Destino Final, que Destino Final es que está hecha al dedillo para que sea 3D, sí, ¿eh? Porque hay una escena, por ejemplo, que te vienen los cristales, que tiene un accidente de coche y el parabrisas, todos los cristales te vienen hacia ti, tú sientes el impacto, el golpe y ves los cristales que se te van a clavar a ti. Entonces, estas películas, es que no verlas en 3D, te pierdes a mitad de la experiencia, la gracia un poco también.
1: Ah, es que, sí, Avatar hay que verla en el cine y en 3D, si la ves en casa.
0: Sí, porque el argumento en sí no da para mucho.
1: Claro, lo que está más flojita es de guión.
0: Es espectáculo, y su igual y ya está, para mí.
2: Sí.
1: Vale, entonces, en este curso, aparte de campañas de marketing, ¿qué más hicisteis?
0: Bueno,
1: publicidad,
0: lo
1: distribución.
0: Sí, la financiación también hicimos.
1: Financiación también hicimos. Tú estás de financiación en entrada y en salida, ¿no?
0: Claro, al final... Sí. Bueno, era sobre todo para el tema de... Sí, bueno, estaba vinculado más a la producción en este caso, pero supongo que también iba enfocado un poco también al final el presupuesto, una parte va destinada a esto, ¿no? Al P&A, que se llama, que son las copias y la publicidad.
1: Ajá.
0: Y entonces, pues eso también hay que tenerlo en cuenta, ¿no?
1: Os iba a preguntar una campaña de marketing mala, pero claro, si me la podréis decir es que no es mala, ¿no?
0: Bueno, te puedo decir ejemplos de...
1: ¿Lo que no hay que hacer?
0: Bueno, trailers que se venden, que eso es una estrategia de marketing al final. Uh-huh. Un trailer que te vende una cosa para parecer una cosa y después ves la película y no tiene nada que ver.
1: Sí.
0: Y es otra.
2: Sí, a mí me sorprendió mucho, por ejemplo, es que ahora no me viene el nombre de la película que hice yo, la tengo en la cabeza pero no me viene. ¿Cómo depende de qué canal vas lo mucho que cambia el tráiler? O sea, yo asumía siempre hasta ese punto que los tráilers más o menos siempre eran el mismo. Ajá. O sea, había un tráiler para todo. Pero haciendo esta campaña vi un tráiler en este canal que era mucho más pues enfocado al romance. Uh-huh. En este canal que va dirigido pues a este target es más de aventura y era todo la misma película. Y dije, buah, ¿cómo cambia? Depende de las escenas que metes, cómo lo editas y así. Obviamente está bien hecho en el sentido de que tú quieres llegar a tu público objetivo, pero parecen dos películas completamente diferentes y yo no sabía que... se llegaba a cambiar tanto la manera en que lo vendes. Y luego entiendo muchas reviews de gente que va al cine y dice, ah, es que yo pensaba que esta peli era romántica y luego toda la peli es aventura. O yo pensaba que tal... Sí. Porque hay pelis que el tráiler te hace un poco, pues, spoiler de todo y te va contando toda la peli.
0: Totalmente.
2: Pero hay películas que te dan una sensación que luego dices... No necesariamente no significa que no te vaya a gustar cuando vayas, pero tú pensabas que era A y luego es B. Mm. Entonces, juegas mucho el marketing con eso, sí.
0: Sí, ningún extremo es bueno tampoco, porque el trailer que te explica toda la película.
1: Claro.
0: Y encima en orden cronológico ya no sé para qué voy a entonces a verla.
1: Exacto.
0: Si ya me estás explicando toda la película en orden cronológico.
1: ¿Has hecho un resumen? ¿Has quitado las escenas menos impactantes?
2: Sí, o lo que dicen muchas reviews de para qué voy al cine si toda la... O sea, las escenas más míticas ya están en el tráiler. O sea, no me ha dado nada la película que no haya visto ya en el tráiler, que sea lo más interesante.
0: O las comedias, hacen mucho eso. El gag más igual que hace más risa, te lo ponen en el tráiler. Y es como, bueno, después lo ves en esto y bueno, es que ya lo vi en el tráiler, este gag.
1: Claro.
0: Y si eso es lo mejor y después ya no hay nada más, tenemos un problema. Pero claro, ellos tienen que vender lo más destacable.
1: Claro.
2: Sí, y tengo que decir que si miras tráilers de hace, pues yo qué sé, 10, 20 años ahora, ha cambiado mucho el formato también. Antes eran mucho más cortos, mucho más de impacto, imagen, sonido, te quedas con las ganas de qué ha pasado, te hago un cliffhanger, te lo corto y te quedas con ganas. Ahora es como, incluso la línea temporal, te lo hago desde el principio al fin, en el orden cronológico de la película. Hemos alargado un montón el tiempo, son mucho más largos, dan mucha más información y yo creo que en algunas películas pues eso un poco les perjudica.
1: Ajá.
2: Sí.
0: Yo de esto me acuerdo cuando salió la película live action de Disney, de Cenicienta.
1: Uh-huh. Ah, sí.
0: Es que hicieron un tráiler que es que era todo el mundo sabe la historia de Cenicienta. Sí. ¿Vale? No están desvelando nada, eso está claro. Pero si están enseñando todas las escenas clave de la película, cómo se han rodado y cómo son las más destacables, y hablamos de hasta la transformación del vestido. No sé, ¿qué me queda a ver?
1: Claro.
0: No
1: ¿Quién
0: sé.
1: Manda en cómo es un tráiler?
0: Eso se encarga la distribuidora.
1: ¿La distribuidora es la que dice, quiero esto en el tráiler?
0: Es la que hace el tráiler, la distribuidora.
2: Sí, porque es acorde al marketing, a cómo la quieres vender.
0: Claro, el cartel también lo hace la distribuidora. O sea, tú un cartel igual aquí en España es de una manera y después en otro país se encarga
1: otra.
0: La distribuidora lo hace diferente. A nivel de... pensando en su target también, ¿no?
2: Ah, mira, una buena campaña que viene ahora es la de It. la del payaso, porque me acuerdo que ponían los carteles en sitios como cerca de las alcantarillas, como la película, y le ponían la cara a él como si él saliera de la alcantarilla, y eso me pareció también muy original, que era...
1: Sí. Además es muy reconocible.
2: Sí.
1: Y en Sitges, en el Festival de Sitges, la I y la T de Sitges estaban como...
0: Es
1: tenían el formato de IT.
2: Sí, es que pueden ser muy, muy creativas. O sea, es verdad lo que decimos, que mucha gente piensa que es burocracia, en plan, hago distribución y solo soy números y contratos, papel y poco más. Pero es verdad que tienes que ser muy creativo y realmente entender a la audiencia y entender pues cómo puedes hacer que le llegue lo mejor posible. Sí.
1: Me parece súper interesante, nos tenemos que ir, ya nos dan la sintonía de salida. Muchísimas gracias, os esperamos aquí cuando queráis.
0: Perfecto, muchas gracias.
1: 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Gracias.

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2: Hola, Enric. Soy David de Barrena. Encantado de estar aquí en tu programa de Dilluns al Rock y nada, pues intento contestarte. Bueno, en Barrena teníamos ya una trayectoria de casi 18, 19 años como tributo a Barricada, una banda bastante muy consolidada, que ya con muchos conciertos a sus espaldas y muchos kilómetros. Y bueno, decidimos en un momento ya que era ya quizás el momento de dar el paso de hacer temas propios, ¿no? Esto hace 3 o 4 años, que entonces ya sacamos el primer disco Entre Andenes, y ahora pues hemos sacado el segundo, que se titula La primera piedra. ¿Vale? Y bueno, en principio el tributo, seguimos trabajando en el tributo, porque bueno, nos llaman casi siempre para el tributo, pero bueno, ahora ya con 2 discos, con uno era complicado, pero bueno, con 2 discos pues ya podemos empezar a hacer conciertos de solamente temas propios ya, porque en total ya son 22 canciones que las que hemos compuesto, y ya podemos intentar hacer algún pequeño espectáculo y hacer algunos conciertos ya simplemente con canciones de Barrena. Esa es la idea, y bueno, al mismo tiempo pues de una manera que el tiempo lo dirá, pues iremos viendo hasta dónde nos lleva y seguramente pues ir combinando las dos facetas de la banda, ¿eh?
0: Vale, David, y los grupos de temas propios a veces critican que los tributos llenan salas más fácilmente. ¿Vais a pasar a ser ahora uno de ellos o confiáis en que la presentación de vuestra anterior etapa os ayude?
2: Bueno, esperamos que nos ayude, ¿no? Porque bueno, somos un grupo bastante conocido, ¿no? Y ya sé que no es lo mismo pues alternar hacer los conciertos del tributo a Barricada que hacer los conciertos de temas propios, ¿no? Pero bueno, el nombre de Barrena y todo este trabajo que hemos hecho durante muchos años, pues digamos, un poco lo tendremos. Luego pues habrá gente que le gustará los temas propios y nos vendrá a ver, y habrá gente que no le gustarán y no vendrán a vernos, y solo vendrán a vernos cuando toquemos el tributo. En principio la idea es ir combinando las dos cosas, ¿no? Incluso estamos haciendo algún concierto que hacemos digamos una especie de doblete, que hacemos una hora de concierto Barricada y luego otra hora de concierto con los temas propios. Estamos mirando de combinar varias facetas, porque claro, no es un un paso que se haga muy rápido de un día para otro, ¿vale? Y ahí está un poco la cuestión de que la gente nos vaya siguiendo y vaya escuchando las canciones del disco, de los discos. Y empecemos, pues bueno, a ver, a tener una parroquia que nos siga tanto en una cosa que ya no nos siguen, pues como ahora pues nos sigan en la nueva faceta que son los temas propios de la banda.
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2: Pues la verdad que no, cuando montamos este tributo, yo soy de los miembros fundadores, allá por el 2008, o así más o menos que se empezó a gestar el tema, la verdad que no esperábamos que esto se perpetuase tanto en el tiempo, ¿no? Pero bueno, ha sido un grupo que ha trabajado mucho, ha tenido mucha aceptación, hemos hecho muchísimos viajes, hemos tocado mucho por prácticamente toda España. Y bueno, y el final de Barrena como tributo, pues no sé si será el Barrena temas propios. Podría ser, aunque creo que será difícil. Yo creo que Barrena tributo a Barricada, siempre mientras los que estamos aquí podamos ir tirando el carro y estemos bien de salud, pues creo que podrá seguir unos cuantos años más. No sé hasta cuándo, porque ya tenemos una edad, pero bueno, esa es la idea, en principio. Y bueno, si algún día Barrena temas propios, pues entierra un poco a Barrena tributo a Barricada, pues bueno, pues habrá sido una bonita historia que duró mucho tiempo y que la verdad que no esperábamos que fuese una cosa que durase tanto.
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2: Sí, ha sido un gran honor, es un gran honor y un placer poder tocar este año en Can Mercader, que sí ha venido un poquito de última hora. Y nada, en principio estamos acostumbrados también a tocar en grandes escenarios. Hemos hecho durante todos estos años festivales grandes, hemos tocado en sitios, digamos, con esa presión añadida, ¿no? De que es un sitio importante, ¿no? Can Mercader es un festival que ha ido creciendo mucho estos últimos años y se ha hecho pues un referente, la verdad. Es un festival ahora muy muy muy agradecido de tocar y muy bonito para ir a tocar, ¿no? Y bueno, pues lo prepararemos como siempre, con cariño, con ganas y con intentando hacer un repertorio del tributo de Barricada y luego intentaremos también aprovechar para presentar nuestro disco con un pequeño mini concierto para bueno que veáis que no solo estamos ahí para tocar canciones de Barricada, sino que también podemos defender las de nuestros discos. Y esa es un poquito la idea. Y la verdad, pues muchas ganas y mucha ilusión de que llegue ese día.
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2: Pues la idea con Cuarto Creciente sí que fue ahondar un poquito en ese concepto de rock progresivo digerible, ¿no? Nos siguen gustando y seguimos usando un montón, pues eso, las amalgamas, las notas a granel, compases raros y, en fin, todas estas cosas que nos gustan a los frikis, pero las combinamos con estribillos coreables y, bueno, estructuras más digeribles, lo que he dicho antes, ¿no? Sin renunciar al rock progresivo, pero sí queriendo llegar a un público más amplio. Y es verdad que con Cuarto Creciente parece que lo hemos conseguido.
0: ¿Cómo es el proceso interno de composición de Dry River para lograr temas que son musicalmente estructurados resulten accesibles o conmovedores al oído? Del espectador, del oidor, del fan.
2: El proceso compositivo, la verdad es que depende de la canción. Hay canciones que se aportan a los compañeros y al productor casi terminadas, y hay otras que nacen de conversaciones, de un riff, de una idea que le surge a uno, ¿no? Y que les llamamos gérmenes, ¿no? Tengo un germen, que es una idea nada desarrollada, ¿no? Simplemente como una melodía interesante o un estribillo y una estrofa, ¿no? Cosas así. Y luego pues le damos forma un poquito, a veces entre todos y a veces de manera un poco más individual. Depende del tema.
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2: Es verdad que en los festivales hay como cierta distancia que no te permite tener esa cercanía tan natural que se tiene en una sala, ¿no? Donde prácticamente es una reunión de amigos, pero también es cierto que la diferencia no es tan abismal. Al final el público se divierte del mismo modo, nuestra actitud encima del escenario es prácticamente la misma, ya sea en un festival que en una sala. Hemos venido aquí a divertirnos, a celebrar nuestro amor por la música, por el rock progresivo, por las cosas frikis, y eso pues eso es igual de válido en una sala que en un festival, ¿no?
0: Y la última pregunta. 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
2: Llevamos un tiempo ya trabajando en el próximo disco y pensamos que quizá el año que viene ya pueda estar disponible para lanzarlo. Pero bueno, nunca nos hemos querido poner fechas ni prisas porque las cosas con cariño se hacen a fuego lento y bueno... al final el resultado yo creo que valdrá la pena. Estamos otra vez, vamos a contar con Carlos Raya la producción, estamos trabajando con él de hecho ya, y tenemos prácticamente el disco compuesto, Algunos temas están terminados y falta por rematar alguna cosita de letras, de música también. Y bueno, en fin, pensamos que va a ser un gran disco, también con grandes temas. Y la verdad es que estamos deseando que ya se haga realidad y ver cómo ha quedado el resultado final y ver si gusta. Que esperamos que sí, casi seguro que sí.
0: Pues claro que sí, Ángel. ¿Tú cómo veus?
1: Jo, perfecte.
0: Sí, senyor.
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0: Hombre, Sergio, què tal? Com estàs? Sergio Fuelclore, eh? Fuelclore, no folclore, eh? Perdona.
1: El Sergio, que és de Malos Tragos, no?
0: Sí, sí.
1: I, bueno, és la mítica e incombustible banda barcelonesa del punk rock. Nascuda, oi, Sergio, el 90, no?
0: Sí, sí, el 90, sí.
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2: Pues la verdad que todo un reto, porque siempre nos hemos grabado los discos nosotros no los hemos producido, pero nos lo ha grabado un técnico, ¿vale? En un estudio. Y esta vez hemos grabado nosotros mismos, hemos hecho de técnicos, de productores, de masterizadores, de todo. Lo hemos grabado en mi casa, en mi estudio, y bueno, y al final todo lleva, pues eso, una serie de riesgos y una serie de retos que hemos sabido afrontar sobre la marcha, evidentemente, con erratas, con fallos, con lo que sea, pero al final hemos conseguido pues que funcione y que funcione bien, porque le hemos sabido sacar buen sonido, y considero que encima nos sentimos orgullosos, ¿no? Porque son 25 canciones que hemos pues trabajado nosotros desde absolutamente cero en el estudio, ¿vale? Ya te digo, con el hasta la masterización, ¿vale? Y en ese sentido, pues, cojonudo. Por nuestra parte nos sentimos bien, nos sentimos orgullosos, nos gusta el disco además. Es un disco que hemos hecho como a nosotros nos ha dado absolutamente la gana, no había productores de por medio.
0: Muy bien.
2: En los dos primeros discos sí que hubo productores, en el resto tenemos que decir que no, pero sí que hemos trabajado a medias con técnicos de sonido, ¿vale? Con ideas de técnicos de sonido y tal, y bueno, que hacían un poco una coproducción con nosotros, ¿no? Y ha estado bien, y estuvo bien en su momento, pero esta vez, pues, las ideas son nuestras, lo hemos hecho como hemos querido, como nos ha dado la gana a nosotros, y así ha salido, y así, pues, lo queremos ahí como, vamos, o sea, encantados con el disco.
0: De casa, de casa, vamos. Oye, después de la superación de baches de salud graves que habéis tenido, ¿creéis que esta dura experiencia ha influido en las nuevas letras del disco? ¿Hay alguna que se le nota, eh?
2: La verdad es que ha sido una época dura desde mayo del 2023 hasta ahora. Ha sido una época bastante dura. No ha influido del todo en las canciones o en las letras, del todo digo, porque sí que algo sí que ha influido, lógicamente, pero no del todo porque ya había canciones que ya se estaban trabajando, ¿vale? Previamente, y ya tenían, algunas de ellas tenían ya letra. Pero que en algunos casos ha podido influir, pues sí, ha podido influir, claro que sí. Porque ya te digo que no ha sido fácil. O sea, Fernando, por ejemplo, pues tuvo un problema y estuvo tiempo ingresado.
0: Sí,
2: un problema muy grave. Un problema del que supo salir con su fuerza, porque es un tío muy fuerte, un tío al que queremos mucho, que respetamos mucho y que es un tío muy fuerte, por supuesto, y pudo salir de ello, ha podido volver a salir hace poco y ahora, desgraciadamente, vuelve a tener un problema derivado de todo aquello y bueno, y está otra vez en manos de los médicos y está, pues, fuerte, se siente fuerte, se siente un poco hastiado también en el sentido de otra vez, joder, me cago en la hostia, pero sí que se siente fuerte, anímicamente es complicado, pero está bien, ¿vale? Y seguimos ensayando y todo, o sea, que estamos preparando los conciertos y bien, bien. La verdad es que bien. Y luego, pues el resto, pues con nuestros achaques de los 50 y pico de años que tenemos todos, ¿no?
0: Bueno.
2: Pero bueno, al final hemos podido salir también del paso, no ha sido evidentemente ni de coña tan fuerte como lo que le ha pasado a nuestro amigo Fer, pero Pero bueno, todos hemos tenido lo nuestro, la
0: Ya.
2: verdad es que sí. Pero afrontándolo y para adelante, y con muchas ganas, la verdad es que sí, con muchísimas ganas, porque, como te digo, estamos haciendo unos setlists para los conciertos que nos vienen y todo eso, con muchísimas ganas y con pasión, con muchas ganas.
0: Muy bien, pues una upa para Fer y un abrazo para todos. Y ahora vamos a seguir y vamos a poner una de vuestras canciones. Estamos hablando de Malos Tragos y esta es su canción.

0: Sergio, con un repertorio tan largo que va desde clásicos de los 90 como está, hasta los nuevos sencillos, ¿cómo estáis diseñando lo que tú decías antes de los setlists de la gira actual para no dejaros nada imprescindible en el tintero? Frase cervantina, ¿eh?
1: Bueno, el setlist se basa básicamente en las canciones nuevas, lógicamente, porque tenemos ganas de tocarlas, pero también, por supuesto, hay canciones antiguas y canciones que no pueden faltar en el repertorio nuestro, ¿no? Bueno, van desde el primer disco. Desde el primer disco hasta el último, vamos haciendo un repaso. No nos paramos, no nos anclamos en discos anteriores, por supuesto, pero sí que lo más significativo de los discos anteriores, pues sí que lo vamos ejecutando. Y eso, pero sobre todo tenemos 25 canciones para mostrar nuevas, ¿vale? Con lo que conlleva una vuelta de tuerca o cambio de estilo una vez más, porque siempre se nos ha dicho, o se nos ha, o nosotros mismos también lo hemos dicho, pues que hemos hecho punk rock, ¿no? Pero ha ido cambiando, ¿no? En cada disco, pues ha ido variando, ¿no? Y nunca hemos repetido la fórmula, y en este caso mucho menos todavía, y con 25 canciones, muchísimo menos. O sea, que podíamos repetir, pero qué va. No, no, no. No se ha repetido la fórmula. Este disco es mucho más rock and roll, es más rock que punk. No hay punk apenas. Debe haber dos o tres canciones que se pueden acercar por la velocidad un poco, pero nada más. Todo lo demás puede llegar incluso a estar más cerca del hard rock que del punk.